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Ahora vamos a bailar todo el mundo, el que no baile es porque tiene los zapatos rojos.